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1: 7:28, 7:28.
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Oye, la gente ya está dejando su Caribe pedido al 900-207-785. ¿Ah? Nos escriben inclusive desde Europa. La gente increíble, conectadísima con la radio La Caribeña. Así suena en todo el Perú y el mundo. ¿Cómo está la gente? ¿Qué están haciendo ahorita? ¿Qué canción quieren pedir? Ya sabes, ¿ah? Ya sabes nuestro número. Te lo repito una vez más, 900-207-785. Aprovecha la hora de los Caribe pedidos porque tú eres en este momento el DJ. Tú eres el que coloca las canciones que prefieras, las que te hacen llorar, las que te hacen cantar, las que te hacen bailar, las que te ponen, por supuesto, con buena energía. Me han llegado Caribe pedidos de todos lados, ¿ah? De la costa, sierra y selva. Canciones, quieren canciones en vivo para poder cantarlas, increíble. Ya sabes, no te quedes sin mandar el tuyo. Somos Radio La Caribeña, así suena. La número uno de las encuestas, la que tú prefieres, la que tú eliges. Seguimos con buena música y los Caribe pedidos. Me pidieron esta canción de Guamarina, Tengo que olvidarte. Conocedores de cumbia. Un saludo para toda la gente del norte del Perú que pidieron esta canción maravillosa. Para ti, Elsa, desde Piura. 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
1: 8-1, 8-1.
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0: Oye, amigos, se viene nuestro cumpleaños. 17 añazos de Radio La Caribeña, sí suena. Se viene el DNI azul, gente. El próximo año, claro. 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

0: el mundo con la mano para cima, arriba, arriba, toda la gente que está escuchando Radio La Caribeña con la manito arriba, a ver, pulgar arriba, a ver, ¿están escuchando, sí o no? ¿Cómo está mi gente linda, preciosa? La gente que está en esa lista, ya son las 8:24 de la noche y están preparándose para ir a bailar, a comer, a meterle la real rumba. Y por supuesto con tu radio favorita en las encuestas, Radio La Caribeña, de todas maneras, sí o no. Oye, te cuento que nos han llegado un montón de saludos y por eso vamos a ponernos un ratito. Voy a hacer una metralleta de saludos, así, pero taca, taca, taca, taca, taca, taca, así.
1: ¡Ay, apúrate!
0: Ahí voy, mis nenas, ahí voy. No se preocupen, mis chicas, ahí voy. A ver, saludos rápidamente, a ver. Saludos para Josecito Torres, el rey de la sandía y la pura miel, ahí está. Y José Juan Alexander Jesús, ahí está. Los galácticos de gente de Avepicultura Infer desde Chincha Alta. ¡Cuna de campeones! Ahí está la gente chinchana, perfecto, ¿ah? Saludos para toda la gente de Chincha, maravillosa. A ver, ¿qué más tenemos por aquí? A ver, buenas tardes, saludos a mi abuelita Irma Yontom. Un saludo para la abuelita, ahí está, un besito para mi reina preciosa que está regia, está hermosa, ¿eh? Está lindísima, te acabo de ver, ahí me ha mandado una foto de la abuelita, está pero hermosísima, está hecha una...
2: bebita.
0: De todas maneras, está buenísima la abuelita, abuelita, a bailar con la caribeña de todas maneras, o sea, como tiene que ser, a ver. También saludos por aquí, saludos rápidamente al toque, ¿ah? Saludos para la familia Vallejo Saavedra desde la capital del Papa Chiclayo, el norte, perfecto. Oye, aguanta un ratito la música, aguanta. ¿Saben que viene el Papa Perú, no? Ya se confirmó que viene el Papa Perú, gente, así que por favor, a confesarse, pecadores. Ya saben, ah, por favor, ah, viene el Papa Perú y lo va a exorcizar a todos esos bandidos. Les va a quitar ahí, pero todito el demonio, ¿ah? Seguimos con más saludos en breve. Recuerda que puedes mandar tu saludito al 900-207-785.

fuerte. La gente que está manejando a diferentes destinos, llevando a gente, con mucho cuidado, por favor. Midan, por favor, ese acelerador. No le pisen tan fuerte, hermano. Y aquí seguimos, por supuesto, con tu favorita, la número uno. La caribeña sí suena en todos lados. La número uno de las encuestas.

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0: 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Casi, casi, casi, DNI, ya, falta poquito. Ya sabes, ¿ah? Buena música, solamente la encuentras aquí en Radio La Caribeña, así suena, la número uno en el Perú y el mundo. Ya sabes quiénes somos, ¿no? ¿Sí? Ya estamos en tu corazón, lo sé. Tu corazón late el ritmo de nuestra cumbia, cumbia, cumbia.
5: ¡Hermano Silva!
0: La caribeña sí suena, caribeña sí suena, caribeña sí suena. Y suena recontra bien. A bailar, gente, a bailar. Fin de semana, sabadito.

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0: Bueno, yo me voy despidiendo de aquí del micrófono, pero no suelto los controles porque llegó la hora de fiesta caribeña, gente.
1: ¿Te lo viste?
0: Marisol.
1: Marisol.
0: Me quedo contigo hasta las 2 de la mañana con fiesta caribeña. Ya sabes, full música buenísima para que la pases bonito. Yo soy el Brian y te acompañé desde las 6 de la tarde, ¿ah? Y me quedo contigo hasta las últimas, hasta las últimas. Nos vemos, recuerda, el 13 de junio para celebrar nuestros 17 años en el Parque Solano Yupanqui. Fiestón de fiestones, amigos. De la caribeña si suena, que está en su prime. Y la número uno te va a dar el concierto número uno. No te lo pierdas. Ahí te veo, caribeña si suena.

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1: 9:00 p.m.
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0: semana. Ya estamos fin de mes, 31 de mayo. Se nos fue el mes de mayo. Rapidísimo, se nos fue volando. Y realmente estamos ya iniciando nuestro mes de aniversario, como siempre, con muy buena alegría, con buena emoción. Ya el día, a partir del día de mañana, nuestro mes de aniversario, 13 de junio, no te olvides, ¿ah? 13 de junio, ahí nos vemos en nuestro 17 aniversario de Radio La Caribeña, en el Parque Zonal Yoqueyupanqui. 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Hola, bienvenida. Soy Smith Arévalo. Listo para poder acompañarte en fiesta caribeña. Hasta las últimas consecuencias, 6 de la mañana. Ah, hermano. Óyeme, ya casi junio, la verdad. Y la profesora de mi sobrino no pide nada para el Día del Padre, ¿eh? Ah, pero para el Día de la Madre pide la cuota un mes antes, hermano. Un mes antes, hermano. Ahora seguro van a pedir reciclaje, hermano. Son ya con 6 minutos de la mañana y así iniciamos Fiesta Caribeña. ¡Ay, ay, ay! ¡Qué rico! Me da sed, compadre. Un parcito, saca la chela, flaca, saca las chelas.
1: ¡Destapa las chelas!
0: ¡Epa! Me quedo contigo hasta las 6 de la mañana. Hoy domingo, fin de semana, fiesta caribeña.

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0: saludito para mi gran amiga Gabrielita en Europa. Hey. Buena Gabriela. Hey. Hey. Saludos también para María Larraín desde Italia. Para Paquito Reyes, nos escucha desde Rico, México, querido. Saludos para todos mis grandes amigos de México, Europa y de todo el mundo. A todo volumen a esta hora de fiesta caribeña. Domingo 31 de mayo, 2 ya con 23 minutos de la mañana. En este momento ya algunos están yendo a la bodega a tocar. Vecina, vecina, tengo una emergencia, vecina. Véndame. Véndeme. Dos cajas de chela, vecina, esa es mi emergencia. Ya 2 con 24 minutos de la mañana. A esta hora las personas que me están escuchando son las más felices, las más inteligentes, las más atractivas, los más atractivos. Según un estudio que yo mismo me he inventado, ¿eh? Son los máximos ustedes. Claro. Oye, ya es fin de semana y la verdad yo me pregunto, no sé por qué. No sé qué parte del no puedo gastar más dinero sigo sin entender, muchachos. Es más, yo no necesito trabajo. Lo que yo necesito es el sueldo puro, nomás. A veces llega fin de semana y nosotros nos preguntamos, gracias a todos por sus consejos. Igual yo voy a hacer lo que quiera. Ya a esta edad nos preguntamos, yo solo quería crecer para tener dinero, no para deber, mal. Bueno, son cosas y parte de la vida. ¿Sí o no, muchachos? ¿Sí o no, chicos?
1: ¡Sí!
0: ¿Sí o no, chicas? ¡Claro! Muy bien, por acá tengo saludazo para toda la gente chévere que se van conectando a Radio La Caribeña, si suena. Saludos. A todos los que nos pueden enviar los saludos al 900-2077-85. Así que manda tus saludos al 900-2077-85. Mándame tu audio pequeñito nomás, ¿eh? 20 a 25 segundos. No me vayas a mandar un mix de 4 minutos. Ya con 25 seguimos con Fiesta Caribeña, Caribeña. A todo volumen. Saludos para Rebequita, Milagritos, para Fernando en Italia. A todo volumen, siempre con Radio La Caribeña. Y en todo el Perú, una sola de la respuesta. Yo escucho La Caribeña.

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0: Azar Fiesta Caribeña, como cada fin de semana, compartiéndote los mejores temas musicales en la rica cumbia para ti, para acompañarte siempre, siempre, siempre. La hora ya 2:39. A ver, mi querido lechuceros y lechuceras, ¿quiénes se reportan al 900-2077-85? Si tú en este momento estás en tu colectivo, estás haciendo taxi, aplicativo, mándame tu nota de audio. Dime, ¿cuál es tu ruta? ¿Dónde estás? ¿Dónde está ubicado? ¿Hay gente? ¿No hay gente? Cuéntamelo todo, ¿eh? Al 900-2077-85. Estoy ya con 40 minutos. La verdad, yo nunca ando solo, les confieso, ¿ah? Yo nunca ando solo. No sé si ustedes, ¿ah? Pero yo nunca ando solo. Si yo ando con sueño, ando con hambre, y si no es con hambre, ando con flojera. Pero nunca solo. Nunca solo. Claro. Y ando con ganas de bailar. Sí, con ganas, digo.
1: ¡Sí!
0: Pero de bailar. Y no te puedes perder. 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
0: 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La vamos a pasar súper bien. Ay, por acá ya se reporta por acá. Hola, buenos días. Hola, buen día. ¿Cómo está mi gran amigo?
3: Muy buenos días, amigo. Mira, acá está CJ desde Óvalo Santa Anita. Acá estamos full.
0: ¡Epa! Chamba con la radio. Con hay gente, no hay gente. Cuéntame.
3: ¡Suena bien!
0: Dímelo, dime. Hay gente, no hay gente.
3: Hay gente, amigo, pero está un vicio. Ah, ya. No quieren pagar el precio. Así, mi querido. Saludos a todos los oyentes de la radio.
0: Buena, mi querido.
3: Suena bien. Vamos
0: con todas las ganas. A ver, pero ¿qué ruta vas a hacer, mi querido? Ya te iba a hacer el llamado, mi gente. Por ahí te mira, amigo Taxi J ahí en Santa Anita, por favor, ya lo sabes. Señor, usted Taxi J. Un descuento, no un descuento, man. No sean huesos tampoco. Saludo para toda la gente chévere desde la Costa Azul en Francia. Saludo por acá disfrutando, dice, en verano, ¿eh? Con la rica música de Radio Caribeña. Lo máximo, mirarles, amigos. Saludo para Valerie, Ruth y Teresa. La gente chévere de Costa Azul. Ya con 43 minutos continuamos con Fiesta Caribeña. Saludito para mi gran amigo Álvaro. Álvaro Guevara. Hola, chiquito, ¿cómo estás? ¿Cómo va esa ruta? Me imagino que súper bien, ¿eh? Ahí está en su unidad móvil a todo volumen con Caribeña.

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0: palabra muy importante para mi gran amigo del volante.
1: Gracias.
0: 3:09, 3:09. La hora va avanzando. Están chambeando duro y parejo. Que no es lo mismo que estén trabajando duro, o sea, guarda con eso. Alvarito, cuidado por favor, Alvarito. Porque te conozco, hermano. 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Mándame tu audio ahorita. Sí, tú que me estás escuchando ahorita.
2: ¡Sí!
0: Saludito por aquí, a ver. Claro, mis grandes amigos de Volante se están reportando. Si realmente, pues, hay gente en este momento. ¿Están pagando la cuenta o no?

0: saludo para toda la gente chévere del Cusco. Atención, mis grandes amigos del Cusco. ¿Cómo están, mis grandes amigos del Cusco? Son lo máximo, ¿ah? En especial para mi gran amigo Nilton, desde el Cusco. ¡Buena, Nilton! Saludos, mi hermano, ¿cómo estamos? ¿Todo bien, todo bacán, todo chévere? Saludito por acá, llega por acá los audios. Hola, buenos días. Hola, buen día. Hola, hola. Hola, hola. Se fue el audio por acá. Hola.
1: La caribeña sí suena y suena bien. Hola, es mi Arévalo. Aquí en Villa María, siempre escuchando la caribeña.
0: Suena.
1: A todo volumen.
0: Epa, mi hermano.
1: Aquí con los amigos acá festejando.
0: Oye, para festejando.
1: Saludos, ¿no?, para toda la gente de la flota de mototaxis de acá, del Cabezón Toto.
0: Cabezón Toto.
1: Y saludos para toda la gentita, pero no. Para el Che, para el Che.
0: Para mi amigo Danielito Campos.
1: El Nid, saludos ahí a toda la radial. Todo acá en Villa María, escuchan la radio caribeña. Sí, sí suena,
0: suena
1: bien. Y suena bien.
0: Ay, ay. Buena, Danielito Campos. Un fuerte abrazo para ti, pásala muy bonito. Danielito Campos todos los días nos manda los audios y todos los días está celebrando. Esa vida yo quiero, hermano. Hola, buenos días. Hola, buen día.
2: Hola, Smith.
0: Hola.
2: Buenos días.
0: Hola, buen día.
2: Saludos de Cerro Colorado, Arequipa. Ya trabajando en la picantería para el adobo arequipeño. Saludos, mi hermano.
0: En la picantería, allá en la Ciudad Blanca, Arequipa. Buena, mi hermano, en la picantería. Para José Luis Aguilar. Buena, Josecito. Oye, yo estoy con un problema que ya luego lo voy a contar, ¿eh? Oye, se lo cuento ahorita. Mi problema es que yo gasto dinero totalmente convencido de que conseguiré más. No sé cómo, pero de algún lado saldrá, ¿sí o no, muchachos? ¿No les pasa lo mismo? Además, también les quiero confesar algo, ¿eh? Tengo un nuevo nivel de adultez desbloqueado. ¿Quieren saber cuál es? Es que después de la risa, me viene la tos. Bueno, saludito para mi amigo Elmer Chanamé González. Buena, para toda la gente chévere de Bayubar. Siempre con la número uno. A todo volumen. Están chambeando full amanecida, mi hermano. Aquí con Fiesta Caribeña. Oye, sí, ¿eh? Nuevo nivel de adultez, ¿eh? Después que me río me da tos, hermano. Ya, eso quiere decir que ya estoy en la adultez. Un chibolito. A todo volumen. Y a trabajar. Que el hola, mi amor, ya no trabajes más. Yo te mantengo. Ese no va a llegar, así que apúrate, trabaja, hermano. Tienes que estar ahí dando vueltas, estacionando el carro por las puras.

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0: domingo fin de semana y el cuerpo lo sabe, ¿ah? ¿Está chambeando? ¿Está cheleando? Cuéntame al 900-20-77-85. Ya estamos a un paso del mes de papá, mes de aniversario de Radio La Caribeña. Por si acaso tengo un nuevo emprendimiento, voy avisando, me estoy promocionando, ¿ah? Mi nuevo emprendimiento es, voy a las actuaciones por el Día del Padre, precio al interno, ¿ah? Me tomo la foto, cargo al niño si lo requiere, compro lo que me pida, pero máximo 10 horas nada más, ¿ah? Hablo con la Miss si tú quieres, le pregunto cómo van los cursos. Participo en las pichangas también. ¡Sí! Pero se paren con anticipación, ¿ah? Quedan pocos horarios disponibles. ¡Ah, tú qué rápido por acá me dice! Hola Mari, soy San Martín de Porres. Smith, la foto de mi familia también está incluida. También está incluida. Hola por acá, hola, soy Rosemary. Me interesa, pero no habrá otro modelo. Allá, sí estamos, allá. Por acá me dice Smith, hola, soy Chío. Dice, te contrataría, pero ya mi hija les dijo a todos los del salón que su papá es Chayang. Dice. Se pasan. Hola Smith, me dices una buena idea de negocio, me dice. Mira que yo soy ingeniero civil y tengo 1.90 m. Ay, ay, ay, zapatón, dice. Ay, ay, ay. Hola, buenos días. Audio por aquí. Hola, buen día.
1: Mi hermanito Smith.
0: Hola.
1: Acá me encuentro escuchando la buena promoción de la buena raya, mi hermanito.
0: La promoción.
1: Oye, full de amanecida.
0: ¡Epa!
1: Hasta que el gallo cante, hermano.
0: Ay, ay, ay.
1: ¿Quién quisiera tener la dicha que tiene el gallo? Raca, tipo, se sacude. Y échase polvorete, claro, mi Smith.
0: Ay, ay, ay, qué rico. A ver, dije, pollo, suéltate un gallo, ve. Epa, mi gran amigo, oye, lo máximo, a Diego Pollo. Siempre atento. Hola, soy Roxana Smith. También puede fabricar un hijo también. ¡Oye! No, eso no incluye en la promoción, no sean así. 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

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Esta es la hora, 4:18. 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

por aquí. Ya tengo por aquí saludos al 900-2077-85. 900-2077-85, donde puedes enviar tus saluditos y acompañarte siempre con Radio La Caribeña, si suena por todo el Perú y el mundo. Saludos para María Larraín. Buena María Larraín, que estuvo de fiesta el fin de semana. La pasó muy lindo, muy hermoso, me dice por acá, en compañía de las amigas. Qué bonito despejar su fin de semana, pasará muy lindo. Y siempre con fiesta caribeña. Saludos también para mi gran amigo Alvarito Guevara, trabajando por las rutas del amor. Bueno, está chambeando, me dice. Amor y pasión al trabajo. Buena, mi hermano, ¿ah? Siempre ahí adelante, trabajando duro y parejo. Y como siempre, desde muy temprano con Radio La Caribeña. Tengo por acá otro saludo también para mi gran amiga Yolandita. Yolanda, desde los Estados Unidos, me dice por acá. ¡Buena, Yolandita! Saludos también por aquí para Rosita Caguana desde Comas La Pascana. Rosita es la única, me dice por acá. Inigualable, ¿eh? Ella cuando sale a vender sus pizarras, porque ella vende pizarras, me dice por acá. Sale con toda la alegría, con toda la actitud, siempre con la bendición de Dios y como siempre también acompañándose de tu Radio La Caribeña. Cuando ya con 25 minutos vamos con más canciones aquí en Fiesta Caribeña.

0: el domingo fin de semana. Va amaneciendo y más se da, ¿no? Acá me dicen Smith. Te escucho de San Juan del Lurigancho. Salió para mirar, amigo Carlos. En San Juan del Lurigancho, en la panadería, chambeando. A todo full volumen con Radio La Caribeña. A todo parlante. Por acá me escriben también desde Enrico Pucallpa. Salió para Josué. Amir. Están chambeando los muchachos desde muy temprano, ¿eh? Así que saludazo para toda la gente chévere, trabajadores desde muy temprano, chambeando con Radio La Caribeña. Así suena. Un gran saludo para toda la gente chévere. Oiga, me tengo por acá saludos. Atención para mis grandes amigos en San Genaro de Chorrillos. Toda la gente chévere de San Genaro de Chorrillos. Están de aniversario, ¿eh? Están de aniversario. Un gran saludo muy especial para todo mi barrio querido. Están de aniversario. ¿Cuántos añitos, mi querido? 46 añitos. 46 añitos aniversario de San Genaro, ¿eh? Saludo para todos mis vecinos y vecinas de Rico Chorrillos. Un saludo muy especial, ¿eh? Saludo para Miriam Guerrero. Buena Miriam Guerrero. Una amiga que la conozco desde chiquitita. Desde chiquitita. ¡Sí! Saludo para Miriam Guerrero, para toda la gran familia. Un gran saludo muy especial. Que la pasen muy lindo, muy hermoso, muy chévere en este aniversario 46. A todos los vecinos y vecinas de Rico San Genaro de Chorrillos. Saludo muy especial para mi gran amiga Rebeca. Hola Rebequita, te mando un beso. Saludo de parte de Miriam. Pásenla muy lindo, muy hermoso en este aniversario del barrio querido. Claro, ¿sí o no, muchachos? Claro, pasen muy bonito, muy hermoso en su 46 aniversario. Saludos para toda la gente chévere de Rico Chorrillos San Genaro. Esta es la hora 4 ya con 48 minutos. Tengo por acá otros saludos. Smith me dice, mándate saludo para toda la batería seria aquí en el Rico Villa María del Triunfo. Estamos cheleando, Smith. ¿Por qué no te das una vueltecita por acá y nos ponemos a chelear un poquito más con mi radio La Caribeña? Bueno, ahí voy, ahí me apunto, mi hermano. Me apunto de todas maneras. Pero luego no te vayas a quedar dormido, por favor, porque yo sí me amanejo, ¿eh? Me voy hasta el lunes, hermano. 4 ya con 48 minutos. Somos tu radio La Caribeña. Vamos a una pequeña pausa y regresamos con más aquí en Fiesta Caribeña hasta las 6 de la mañana. Te acompaño con tu brother, tu pata, Smith Arevalo. ¿Qué te quiere? Oh, vamos a la pausa. Vamos, 10 pollo, muévete, muévete.
1: Ay, no.
0: Muévete, oye.

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pleno fin de semana y el cuerpo lo sabe. Último día del mes de mayo. Qué rápido se van nuestros días, ¿ah? Ya viene el Día del Padre. Hasta ahora estoy esperando las invitaciones para mi sobrino que le manden la primera cuota para su regalo. Luego están pidiendo materiales reciclables. La verdad que yo no entiendo. Para el Día de las Madres, sí, con un mes de anticipación la primera cuota. Ya hasta regalo escogido tiene. Pero a mi sobrino todavía no le dicen nada. ¿Por qué serán así? Para el Día de la Madre y para el Día del Profesor, siempre con anticipación. Día del Padre, nada, hermano, nada. Pi, pi, pi. No lo hagas, pi, pi, pi. 5:04 de la mañana. Por acá me dicen Smith. Domingo de pichanga, somos fulvito. Uy, hermano, yo tengo dos pies izquierdos, hermano. Ya, bueno, me apunto aunque sea para medir el tiempo, ven, muchachos. Claro, nada más, o para pasar el agua. Pero barra no te voy a hacer porque eres bien malo jugando, hermano. Bien. Saludo para mi amigo Ernesto. Me dice por acá, me está invitando un fulvito allá en San Juan de Lurigancho. Yo voy, hermano. Yo voy de todas maneras allá en Caja de Agua. Saludo para toda la gente chévere de Caja de Agua. Mis grandes amigos, los panaderos. Ya están saliendo los pancitos calientitos. Pan, cachito, cachito, cachito, cachito, cachito. Cacho, cacho, cacho, cacho. Así venden, pues, ¿no? Los cachitos. ¿Cómo se venden los panes? Claro, se venden así los panes, muchachos. Saludos para toda la gente chévere de nuestro gran amigo. Claro. Mirá, el amigo está en su taller allá en la Ciudad Blanca de Arequipa, me dice por acá. En Cerro Colorado. Saludos para toda la gente chévere del taller. En Cerro Colorado nos están escuchando en vivo. En Pisco. Saludos para toda la gente chévere de Pisco. Para mi gran amigo Gaelito, chambeando ya en su unidad móvil desde muy temprano. A taxiar, mi hermano, nos toca trabajar porque ricos son solo mis besos, dice. Bro. Yo opino lo mismo, hermano. Por eso estoy aquí en la radio a esta hora. Ricos solo son mis besos, tengo que trabajar. 5:06 de la mañana, así iniciamos. Como siempre está ya última hora, ya no vamos. No, ya viene a las 6 todavía me voy, ¿eh? Ya viene Emilio Villagaray para acompañarte a las 6 de la mañana. Yo todavía me quedo contigo para acompañarte. Repórtate al 900-2077-85. 900-2077-85 al WhatsApp de Caribeña.

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0: a todo volumen con tu radio La Caribeña. Mi querido DJ Pollo, a ver si prendemos el micrófono, hermano. Sería mejor ir hablando por aquí, parecía un ventrílocuo, ¿eh? Bueno, 5:37 de la mañana. 5:37 de la mañana. Es momento de que te puedas reportar. Te voy a dar tiempo para que me mandes tu audio, ¿eh? Un audio nuevecito, ¿eh? Tú que me estás escuchando en este momento, al 900-2077-85. 900-2077-85. Ahí vamos con los saludos por aquí. Audios. Hoy domingo, fin de semana, ¿qué es lo que vas a hacer? Cuéntame, ¿qué planes para el día de hoy? Una parrillita con los amigos. De repente unos planes ya para recibir el mes de junio. ¿Cómo se debe? Planificando de repente con la familia, las amistades, un viajecito, unas vacaciones, unos días libres, pagar la cuenta, pagar los recibos de los servicios. Y a lo mejor no te digo nada porque vas a empezar el día preocupándote. Hola, buenos días, ¿cómo estamos? Hola, buenos días, ¿cómo estamos?
1: Saludos para mi tío King Khan en su cumpleaños. Espero que la pase muy bien con la compañía de todos los familiares.
0: ¡Epa! Para su tío King Khan, saludos a hoy en lo máximo. ¡Sí! Felicitaciones, pasen las chéveres que tienen la casa por la ventana. Ahí estaban celebrando, pasándola súper chévere. Saludito para mi gran amigo del volante, ¿eh? Está chambeando toda la noche en su día a día. Es un gran papito, es un excelente trabajador. Va de día a día trabajando toda la noche también. Es lo máximo, ¿eh? Es un papito alegre, un papito chévere, un papito que le gusta la música, le gusta la cumbia. Me dice que también quiere ser locutor también. Así que un gran saludo muy especial para mi gran amigo Álvaro Guevara. Álvaro Guevara, un excelente conductor, ¿eh? A uno lo deja misio porque bien caro cobra. No, pero en realidad sí, un buen servicio, ¿eh? Claro, un auto limpio, un servicio garantizado, de taxi, ¿no? Claro, bueno, Alvarito Guevara, es lo máximo, Alvarito, ¿eh? Claro, yo lo conozco desde chibolito, desde chiquito. Claro, yo lo paraba agarrando a cocacho. Muy bien malcriado este muchacho. Pero es lo máximo, ahora es un gran papito, trabaja toda la noche. La verdad, una admiración completa para él, ¿eh? Es lo máximo. Un fuerte abrazo para ti, Álvaro. Álvaro Guevara, el gran papito de la familia. Oye, lo máximo, Alvarito. Tú sí, ¿eh? Tú sí, Chávez. Es el que también trabaja duro. Digo, duro y parejo, eso quiere decir. Hola, por acá, otro audio. Hola, ¿cómo está? Buenos días. Hola, buen día. Hola, hola, buenos días.
2: Un saludo para mi tío Bicho en la ciudad de Arequipa, que se encuentra festejando su cumpleaños al ritmo del radio La Caribeña.
0: ¡Buena!
3: ¡Qué bien, santo!
0: ¡Qué viva! Celebrando con Radio La Caribeña.
4: Saludos, mire. Fiesta caribeña.
0: Estaba huasca. Feliz cumpleaños, pasen la chévere, ¿eh? A la ciudad blanca de Arequipa. Hola, buenos días.
5: Saludos para el personal de la empresa Repivaz. Marquina, Leaño, Mamani, Benítez, Sánchez, González. Estamos full sintonía de La Caribeña, sí suena.
0: A todo parlante, oye, lo máximo, gracias. Saludos también para mi gran amiga María Isabel en el rico Villa El Salvador, desde muy temprano con Radio La Caribeña, 5:41 de la mañana. ¡Qué rico! Domingo, fin de semana, y estamos cerca de nuestro aniversario, ¿eh? 13 de junio. Estos dos.

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0: con 55 minutos. No hay tiempo para más. Yo me voy. Pero se queden en la compañía de nuestro gran amigo Emilio Villagaray en la colección. Y conmigo será este día de mañana, el lunes, desde las 2 de la mañana a 6 de la mañana con las ricas amanecidas. Pásenla muy bonito en este domingo fin de semana. 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Estamos en preventa, en preventa. Vamos a pasar de lo máximo. Último audio, mi querido. A ver, audio por acá. Tenemos un audio, por favor. Último audio. ¿Se puede ser o no puede ser? Claro, último audio, por favor. Hola, buenos días. Hola, buen día.
1: La radio, la caribeña, buenos días.
0: Buenos días.
1: Acá, saliendo de la cancha, champear. Conmigo viene el de Breña, activado 100%. La caribeña recontra suena. Buen fin de semana.
0: Gracias, mi hermano. Saludos para Guille. Siempre con la número uno de tu radio, la caribeña. Vamos, me despido ya, no hay tiempo para más. Con la más sonada de la semana. Chau, chau.

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1: 6 y 1.
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¿cómo están? Muy buenos días, son las 6:09 minutos. Buenos días, Perú. ¿Qué tal? ¿Listos y preparados para tener un bonito día? Me imagino que sí, así que ponerle muchas, pero muchas ganas. Así es, hoy es el último día de este mayo que ya se nos va. Qué rápido se fue el año, bueno. Oye, parece el año, ¿no? La mitad de año, perrón. La mitad de año ya se fue. Increíble, pero cierto. ¿Cómo estás tú? ¿Qué tal? Me imagino que súper bien. Bueno, vamos a ponerle mucha actitud, sonríe, por favor. Y hay que darle siempre gracias a Papá Lindo que nos está regalando un nuevo día, ¿sí o no? Claro, pues es lo máximo, así que... Es domingo familiar, ¿ah? ¿Eh? Por si acaso, a ti que te estás pensando... Para tomar chelitas. El domingo de la familia. Buenos días, Perú.

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Muy bueno, muy bueno. Bien, prepárate porque nuestro aniversario está a la vuelta de la esquina. Así es. 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A ver, déjame adelantarte un poquito, ¿quiénes nos van a acompañar? ¿Tenemos su música un pedacito o no? Ya, en el siguiente bloque voy a poner así. Ya, chévere, no hay problema. 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Me provoca un rico desayuno. Todavía no he desayunado, pero bueno, a ver. ¿Qué podía encontrar por aquí cerca? Bastante, ¿no? Un saludo para la señora que está en la esquina. Mamita, que rayo hoy día, ¿eh? El desayuno que salga de una buena vez. Buenos días, mi querido Perú. 6:39 de la mañana.

0: Me río.
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1: 6:59 de la mañana.
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próximas semanas serán muy movidas, y es porque, ya sabes, se viene... Sí, la segunda vuelta. Para ser más exactos, el día 7. Ah, qué rápido se ha pasado el tiempo, pero bueno, el día de hoy, sí, los candidatos presidenciales, debo contarte un poquito más, y es que... A ver, por favor, página ahí. En este caso, Keiko Fujimori de Fuerza Popular y Roberto Sánchez de Juntos por el Perú, bueno, han culminado ayer, ¿no?, sus actividades proselitistas, y bueno, se preparan con miras al debate que va a ser el día de hoy.

0: No sé si disfrutar.
1: Bueno, siempre también hay que mantener respeto por la opinión de tus amigos, de la familia. Sí, es bueno, o sea, intercambiar palabras, pero tampoco no ponerse a discutir, ¿no? Claro, cada quien tiene su punto de vista, ¿sí? Bueno, entonces hoy nos preparamos también para una jornada bastante interesante. Bien, son las 7 y 8 de la mañana. Seguimos disfrutando aquí en La Caribeña, así suena. Estamos en nuestra temporada de aniversario, ¿eh? Y aquí la pasamos muy bien contigo. ¡Súbele!

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0: caribeños de Guadalupe. Ajá. Estarán presentes también mis buenos amigos de Papilón, de Rico Vacilón. No podía faltar Armonía 10 de Walter Lozada. Esta canción la vamos a bailar, claro. Cuando florezca el chuño. Vamos ahí, ¿quién más? Los hermanos Silva. Buenísimo, ¿eh? Las estrellas. Las estrellas de la cumbia también estarán presentes. Y por supuesto, para ponerle ese zapateadito.
1: ¿Quieres tu huevo?
0: Mi hermano, flaca, ¿quieres tu huevo? Flaca, muchacho. También estarán presentes los campesinos de Mamá. Bueno, y también buena salsa a cargo de Daniela Ercún, Brunella Torfongo y Josimar. Y se suma también este evento Chechito, ¿no? 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Ahora sí, es momento de continuar y hablando de quienes también estarán en nuestro aniversario. Estoy hablando de los muchachos de Los Hermanos Silva. ¡Ajá! Hoy no me han dejado saludos a Los Hermanos Silva, ¿cómo es?

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3: Son las 8 de la mañana.
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0: 12 de la mañana ya. Ya, es hora de levantarse, ¿ah? ¿Eh? Sí, no sea tan dormilón tampoco. Ya no va a encontrar los chicharrones, no va a encontrar el pan que a usted le gusta en la panadería. Como se suele pasar, ¿no? Uno se duerme un poquito más, pero después acudes a donde quieres llegar y no hay. Bueno, a esta hora todavía hay un poquito de variedad. Pues dependiendo. Muy bien, ahora sí, entonces vamos a ponerle alegría a la mañana, así es, súbele un poquito más el volumen. Estamos en nuestro mes de aniversario, ya sabes, este próximo 13 de junio celebramos nuestros 17 años en Lima, en Los Olivos. Nos vamos al Parque Zonal Yoke Yupanqui. Bueno, vamos con audios ya. Adiós al WhatsApp, cuéntame qué andas haciendo a esta hora de la mañana, o si por ahí tienes algún saludo, pues bienvenido sea, ¿ya? Repito mi WhatsApp, 900-2077-85. Hola, muy buenos días, ¿cómo estás?
1: Hola, buenos días, la caribeña.
0: Hola, mi hermanito, sí,
1: suena,
0: ¿cómo estás?
1: Suena bien.
0: Feliz aniversario.
1: Aquí en Argentina, escuchando.
0: Está con sueño,
1: un saludo fuerte para mi hermana Carmen, desde Argentina.
0: Bien.
1: De parte de su hermano Pedro, que lo quiere mucho. Saludos, la caribeña, sí suena.
0: Un abrazo, mi querido Peter, Pedrito. Oye, Argentina es un loquerío, ¿no? Claro. Bueno, Argentina quiere defender

0: título en el mundial que viene. ¿Será posible eso? No lo sé. Cada quien tiene su favorito. Así que bueno, ya veremos a ver cómo va el camino de Argentina en el mundial. Vamos con otro audio. A ver, hola, muy buenos días. 900-2077-85. Hola. ¿Qué tal?
1: Hola, amigo de la Caribe.
0: Hola, mi hermanito, ¿cómo estás?
1: Saluditos acá en la provincia de Virú para la familia Sarmiento Monzón.
0: Ajá.
1: En especial para mi queridísima esposa.
0: Muy bien, ¿por qué lo dices con miedo?
1: Mi hijo Ian Yoset.
0: Lo dices escondido, ¿no?
1: Muy especial en Chile para mi primo Elber Sarmiento. Un temita de Armonía 10, por favor.
0: Perfecto, ahí lo consideramos, ¿ya? ¿Tengo más saludos? ¿Ha venido Alexa o no? ¿Cómo es? ¿La han traído?

0: También puedes escribir tus saludos, ¿ya? No hay problema, ¿ya? Pero escribe bonito nada más para que Alexa lo pueda leer bien, ¿ya? Tengo audio, Alexita, a ver, vamos a escucharla, a ver. Hola.
1: Caribeña.
0: Hoy, Alexita.
1: Caribeña, lo máximo, buen día y hermoso domingo para bien, toda bien. La familia Ordóñez, para la familia allá Ordóñez. En Los Olivos, en especial para Pedrito Ordóñez. Buena, Pedrito, bendiciones, gracias.
0: Un abrazo, Pedrito, que tengas un super día. Nada más, por favor, pero... Vamos, Alexa, trabaja, por favor. Vamos, queremos escuchar los saludos de nuestros oyentes. A ver, buenos días.
1: Saludos para el ingeniero Jorge Montalbán por el día de su cumpleaños.
0: Montalbán, ¿no será Montalbán?
1: De Luz Guillén.
0: Ya, muy bien. Un saludo para Jorge Montalbán, que está cumpliendo años el día de hoy. Mucha bendición de mi hermano, que la pase bonito y que coma rico y que te engríen, que te consientan. Todo lo que quieras, hermano. Un saludo de Luz Guillén. Ajá. Recuerda mi WhatsApp, 900-2077-85. Lo único que necesito es que me mandes un audio, un mensajito de voz, pero con mucha energía, alegre, pues no me vas a hacer dormir, ¿no? Vamos con música, ya vuelvo. Ay, ay, ay, los domingos, ¿no? Cuesta levantarse. ¿Qué puedes hacer? Volver a la cama. Ejercicio, si estás día bien. Sí, un poquito de ejercicio cae bien, claro. El fin de semana estás con la Caribeña, así suena en su mes de aniversario.

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0: bien, esta semana va a ser bastante movida. Hoy tenemos el famoso debate. Además, el día martes, los gremios de transportista urbano, bueno, han reafirmado también el paro que va a haber, así es, a nivel nacional, así que a tomar sus precauciones,
1: ¡sí!
0: Por supuesto que no te agarre de sorpresa porque, bueno, una vez se tiene que llegar al trabajo temprano y esto, así que llega un buen acuerdo para que de esta manera puedas, bueno, ver la forma de... Si te vas a retrasar, bien, ¿no? Bueno, uno nunca sabe hasta qué hora va el paro y todo esto, así que... A tomar sus precauciones, ¿estamos? Sí, sí, comienza las 00 horas del día martes, ¿ah? Por si acaso. Bueno, ahora sí, ¿qué tenemos? Audios, queremos escucharlos, claro. ¿Con cuál vamos primero? Vamos, vamos. Ah, Alexa quiere lucir su bonita voz. Vamos, Alexita, a ver, te escucho.
2: Hola, saludos desde Chincha para Johnny Casiano.
0: Para Johnny Casiano, nos escucha en Chincha. Muy bien, mi querido Johnny. A ver, audio. Hola, hola, hola. Buenas.
3: Hola, amigo.
0: ¿Cómo estás?
3: Caribeña.
0: ¿Qué tal,
3: yo
0: mi
3: sí
0: reina?
3: Escucho mi caribeña, lo mejor.
0: ¡Qué bueno!
3: Quiero mandar saludos para mi esposo Luis.
0: Para tu esposo
3: para
0: Luis,
3: para mi nieto Carlitos. Y uno muy especial para ti.
0: Gracias, reina.
3: Soy la señora Nancy de Chiclayo. Feliz año, pues, chicos.
0: Gracias,
3: de la
0: mi
3: caribeña.
0: Reina.
3: Sus aniversarios.
0: Gracias, Nancy.
3: 17 años.
0: Bueno, hoy han pasado los años, ¿no?
3: Lo pasen todo bonito el 13.
0: Perfecto.
3: Y que tengan buen día.
0: Estás invitada.
3: Que lo estoy pasando, que me ha dado la gripe, pero estoy en mi camita. Gracias, chicos. Cuídense, tiene bendiciones.
0: Que, tiene que abrigarte,
3: que todo
0: el esposo.
3: Te vaya bien.
0: Urgente el esposo, tiene que abrigarte. Sí, sí, sí. Un abrazo, Nancy. Gracias por tus saludos. Y te esperamos aquí en nuestro aniversario. A ver si te das una escapadita. No estaría de más. Claro. Tenemos oyentes que nos escuchan en todas partes del mundo y por supuesto también en nuestro, en el interior del país. Así que si quieren venir a disfrutar de nuestro aniversario, vengan con confianza, aquí hay espacio para todos, ¿eh? Hola, ¿cómo estamos? ¿Qué tal?
4: Hola, me llamo Henry.
0: Hola, Henry, ¿cómo
4: la
0: estás?
4: La caribeña sí suena. Saludos desde Nonogasta, Argentina.
0: Perfecto.
4: Saludos para mi familia en Pucallpa y en Lima.
0: Ya, ¿nada más? ¿Nada más? Un abrazo, mi hermano, un abrazo, gracias. Alexa, ¿quiere leer o no? Ya, que escriba bonito, dice, está molesta acá la muchacha, a ver. ¿Ya? ¿Puede leer? Vamos a ver. Hola, muy buenos días, ¿cómo estamos? ¿Qué tal?
2: Buen día.
0: ¿Qué tal?
2: Caribeña.
0: ¿Cómo está?
2: Feliz aniversario, manos aplaudiendo cañón de confeti, bola de confeti, tarta de cumpleaños. Saludos desde el centro poblado San Francisco de CALAGUA.
0: Alexa, te mandas también
2: Guarochiri. Saludos para mis hermanos, Aldair, Anderson, también mi hermana Avali, y por Quilmaná, Cañete para mi hermana Albani, Allison, Navarro Ramírez.
0: Ya, perfecto. ¿De parte de
2: quién? De parte de Alex Navarro.
0: Oye, abrazos, mi querido Alex Navarro. Te esperamos en nuestro aniversario también. Esperamos que podamos disfrutar contigo también. Ya sabes, este 13 de junio te esperamos en el Parque Zonal Yoke Yupanqui de Los Olivos. Así es. Siguiente audio. A ver, hola, muy buenos días, buenos días, buenos días, buenos días.
5: Feliz 17 aniversario.
0: Gracias,
5: la caribeña,
0: mi hermano.
5: Se suena bien. ¿Cómo están, mi estimado Emilio? Muy
0: bien,
5: buenos días.
0: Bien, bien.
5: Tengo
0: ¿cómo
5: por
0: estás
5: acá
0: tú?
5: Saludos muy especiales para la

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3: 9:00 a.m.
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0: Vamos a las 9 y 16 de la mañana. Mientras algunos ya están saboreando su rico desayuno, buen provecho, buen provecho. Tenemos jornada buena hoy, ¿ah? Sí, sí. A ver, vamos con audio, ¿sí? Hola, muy buenos días, ¿cómo estamos?
1: Mi gran hermano Emilio Villagaray, muy buenos días. Acá, como todos los días, estoy escuchando acá en el rico carro.
0: Bien, ¿ah?
1: En el taxi, mi caribeña sin cena aquí.
0: Yo full rayando.
1: Empilando a todos mis pasajeros.
0: Ay, ay, ay, como tiene que ser.
1: Pues yo te bendiga y feliz año, pues.
0: Gracias, mi hermano. Feliz aniversario también para ti, porque nuestros oyentes también festejan con nosotros. No te olvides, ¿ah? Te esperamos este 13 de junio en el Parque Zonal Yoqueyupanqui en Los Olivos. Sería bueno que ingreses, pues no solamente hagas la carrera de taxi ahí esa noche. Bueno, más audios. A ver, hola, buenos días, buenos días, buenos días, ¿cómo estamos?
2: Buen día, caballero.
0: ¿Qué
2: ya
0: tal?
2: Escuchándolo.
0: ¿Qué tal?
2: La
0: ¿cómo
2: caribeña
0: estás?
2: Aquí sí suena. La 94.9
0: de México.
2: Puerto de Tampico, Tamaulipas, México.
0: ¿Eh?
2: Estábamos, nos abandonaron, se perdió la señal por el internet.
0: Ah.
2: Saludos, bueno, aquí pendientes.
0: Ya
2: escuchando desde las ricas a madrugadas con el Smith. Saludos de parte de Paco Reyes.
0: Muy bien, Paco, gracias por escucharnos. Te mando un abrazo. A ver, otro audio por aquí. Hola, muy buenos días, buenos días, buenos días. ¿Qué tal? ¿Quién está?
3: Mío, la caribeña suena.
0: ¿Qué tal?
3: En la canción. El chacho es mi vecina. El chacho suena.
0: Este es bravo, ¿ah? Pide la canción, pero él actúa. Bien, vamos con música. Sí, ya vuelvo. 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Buena, William. Aquí tenemos sabor, sabrosura. Gracias por preferirnos y por dejarnos ingresar a tu hogar, a tu taxi, a tu negocio en estos 17 años en Lima.

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0: estamos de aniversario celebrando y pasándola muy bien contigo. Bien, a ver. Vamos con audios. Ah, darle.
1: Hola, Emilio. Hola, buenos días desde Barcelona City. Días, aquí activados con Radio Caribeña, si suena.
0: ¡Epa!
1: Estamos
0: bien,
1: aquí, domingo en familia. Una rica y deliciosa, sabrosa, sabrosola.
0: ¿Qué estás comiendo?
1: Parrilla.
0: ¡Qué rico!
1: Toda la family.
0: ¡Qué bueno! Buen provecho, que disfruten ahí. Uno lo hace antojar, hermano. Otro audio, a ver, hola, muy buenos días, ¿cómo estás? ¿Qué tal? ¿Quién está por ahí?
2: Buenos días, Emilio Villagaray.
0: Mi hermanito, ¿cómo estás? ¿Cómo mucho ánimo? No,
2: ánimo, mi hermano, obviamente.
0: Por favor, ánimos arriba, claro, pues.
2: Más con la compañía de la radio La Caribeña y la rica música y la buena locución.
0: Buenísimo.
2: Cuídate, Emilio.
0: Me alegra, me alegra.
2: Pisco, trabajando desde las 4 de la mañana.
0: Ya, mucha plata ya, pues, tienes que guardarte ya. Está aprovechando todo lo que no va a ser el martes. Así es. Hola, ¿cómo estás?
3: Hola, Emilio. Buenos días, Raiza Caribeña.
0: ¿Cómo estás, campeón?
3: Desde Moyobamba. Saludos para toda la gente de San Martín.
0: Moyobamba,
3: San Martín. Full chamba en el campo.
0: Qué bueno. Miren, tengo que contarles que unos días hemos estado fuera del audio en vivo por internet. Así es. Ahora, si puedes hacerlo, nos puedes chequear a través del internet. Así es, lacaribena.com.pe. Esa es la página oficial. Te dicto nuevamente, www.lacaribena.com.pe. Ahí está, ingresa ahí. A ver, hola, ¿cómo estás? Buenos días, ¿qué tal?
4: Muy buenos días.
0: Hola.
4: Saludos para mi familia, para mi papá Franklin, para mi mamá Nancy, para mi hermana Yasmín. Desde el distrito de Santa Lucía, Lampa, Puno, Perú. Uno. Atentamente, Yamiley.
0: Buena, Yamiley, te mando un abrazo. Bueno, como les iba diciendo, ingresen a la web, está renovada, lacaribena.com.pe. Y también chequeen el audio en vivo. Y me mandan audio, el audio si están chequeando. Y si tienen algún inconveniente, también me pasan la voz. Claro, siempre es bueno para poder, claro, solucionar todo inconveniente que podamos tener, ¿no? 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Buenos días.
5: El gran Emilio. Emilio, para no perder la costumbre, Melón y Melames les estaba yendo muy mal. ¿Ya? La chacra no producía, les robaban, les sacaban la vuelta. Así que decidieron incursionar en las cosas místicas, pues, ¿no?
0: Las cosas místicas, muy bien.
5: Melón, claro, entonces decidió optar por un baño de florecimiento.
0: Ay, ay, ay.
5: Y Melames el horóscopo. Oh,
0: ¡ay, tan temprano, bebita! Amanecido coqueta, ¿eh? Héctor, yo te he conocido bien varoncito, pero bueno. Igual, te creemos. Bebé, ¿te gustó o no te gustó?
6: No, no me gusta.
7: Porque la historia continúa.
0: Empezamos un apanado para Héctor, por favor, por favor. Dale. ¿Podemos hacer Melón y Melames hoy? Sí, puede ser. ¿En un ratito más? Ya, vamos a evaluarlo todavía. 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
1: Vamos a ver

tu audio al WhatsApp 900-27785 y pide tu Caribe Pedidos.

0: 10:50, 12, ¿no? 10 y 12 de la mañana. Es momento de complacerte con tu canción favorita, así que manda tu audio. Ya, mi WhatsApp tú lo conoces, 900-2077-85. A ver.
1: Hola, yo soy de Lima, Perú.
0: ¿Cómo estás?
1: Y le mando un saludo a mi familia que está cocinando.
0: ¿Cocinando?
1: Y feliz aniversario.
0: Gracias.
1: Siempre los escuchamos.
0: Qué bueno.
1: Mi petición es Mix Valentina.
0: Listo, Giovanni, te mando un abrazo. Ahorita programo tu canción. A ver. ¿Más audios? Buenos días, buenos días, buenos días.
2: Hola, estimado Emilio.
0: Hola, guapa, ¿cómo estás?
2: ¿Qué Hola, tal? ¿Cómo estás?
0: Yo muy bien, ¿qué tal tú? ¿Cómo te encuentras?
2: Caribeña sí suena.
0: Esa es la respuesta.
2: Un saludo para mi querido amigo Cristian González.
0: El que entra cuando tú sales, ¿no es cierto?
2: Y de paso, un abrazo para ti, cuídate.
0: Gracias,
2: mucho.
0: Mi reina, que tengas un bonito domingo. A ver, mi WhatsApp, conózcanlo. Si eres nuevo, anímate a mandar un audio, 900-2077-85. ¿Complacemos el primero? Ya, perfecto. 3, 2, 1. Estos son los Caribe pedidos de aniversario.

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0: 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Ahora sí, vamos con pedidos. Hola, ¿cómo estamos? Hola, hola, hola.
1: Emilio, hermano, batería. Soy Raccoon de Tony Rosado, causa. Cualquiera.
0: Una de todas.
1: Saludos de Tumbes.
0: Gracias, mi hermanito. Te mando un abrazo. Hola, ¿cómo estamos? Muy buenos días. ¿Qué tal? ¿Quién habla por ahí? Hola, hola.
2: Buenos días, Emilio.
0: Hola, guapa.
2: Mi Caribe pedido es el casorio de Agua Marina. Mira. Yo escucho la caribeña, sí suena.
0: Ahí lo probamos, ¿ya? Gracias, bonito domingo. Hola, buenas.
3: Buenos días, la hola. Caribeña. Sí,
0: ¿estás?
3: Suena aquí en Cusco.
0: Ánimo, por
3: un
0: favor.
3: Un saludo para Piero Palomino y Martín Palomino García. Con ya. El tema de Corazón Serrano, cómo duele.
0: ¿Cómo duele?
3: La caribeña, sí, suena.
0: Ahora lo busco, ¿ya? A ver, hola, hola, hola, ¿cómo están? Buenos días.
4: Hola, amigo Radio Caribeña.
0: Hola, mi hermano, ¿cómo
4: buenas?
0: Estás?
4: Mi caribe pedido es el cevichito del Son del Duque.
0: Cevichito.
4: Feliz aniversario.
0: Gracias,
4: ah, por cierto, ya tengo mis entradas para estar en primera fila.
0: Bien.
4: Feliz
0: ¿ah?
4: Aniversario, chicos.
0: Te
4: desea José
0: pues.
4: Merino Vázquez, Rico Ventanía. Yo escucho la caribeña, sí suena y suena bien.
0: Un abrazo, mi hermano. Bueno, no se olviden, ¿eh? Las entradas las pueden comprar a través de baop.com. Ahora sí, complacemos, 3, 2, 1, sale caliente.

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3: 10:30.
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0: 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Muy bien. Vamos con audios, a ver. Hola, buenas.
1: Hola, amigo mío.
0: ¿Cómo estás?
1: Un saludo desde Alemania.
0: ¿Qué tal, Vladimir?
1: Por favor, ponme una canción de Selena, Como la Flor.
0: Como la Flor de Selena,
1: por el
0: ya.
1: Saludo y felicidades por el nacimiento de mi hijo Aaron.
0: Aaron.
1: Muchas gracias y que tenga un lindo día.
0: Gracias.
1: Un abrazo fuerte.
0: Te mando un abrazo gigante, Vladimir, y saludos, por supuesto, para Aaron. Así es que está cumpliendo años el día de hoy. Así que, Aaron, que la pase bonito. Hoy estoy seguro que te van a consentir, la vas a pasar genial con toda la familia. Así que muchas, pero muchas bendiciones, ¿sí? ¡Que viva! Y bueno, me imagino que si Aaron es todavía menor de edad, no puede beber. Así es. Un abrazote. ¿Vamos con más audios? Sí, perfecto. Como la Flor, sí, como la Flor pidió. A ver. Hola, muy buenos días, ¿cómo estás? ¿Qué tal?
2: Emilio, por favor, ponme una canción de Agua Marina y Llegaste Tú. Es una hermosa canción que me la dedicó mi esposo.
0: Ah, mira qué.
2: Gracias, Emilio. Feliz aniversario.
0: Gracias, reina.
2: Que lo pases.

0: Cuídate, Milo, bendiciones. Soy de Chiclayo, soy la señora Nancy.
1: Pero bueno, gracias. No te olvides que este aniversario quizá no puedas venir, pero el próximo sí. Así que nosotros vamos a estar gustosos de recibirte en cualquier momento, ¿sí? Vamos con otro audio. Hola.
2: Buenos días.
1: Hola, ¿cómo estás?
2: Saludos para la familia Champi, para la familia Flores Quispe. Mi caribe pedido es el Mix Chapis del Grupo 5. La caribeña sí suena y suena bien.
1: ¡Vamos a darle!

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0: con audio. Hola, buenos días.
1: Emilio, mi hermano.
0: ¿Cómo estamos?
1: ¿Qué tal? Qué rico solcito, Emilio, salí hoy día.
0: Te veo bronceándote.
1: Perfecto, ¿eh? Para una chilindrina, ¿sabes?
0: Ay, ay, ay.
1: Emilio, un caribe pedido. Ponme Mentiras de Lérida, la caribeña, así suena y suena bien.
0: Una mentira de Lérida, ¿la tenemos? ¿Sí? ¿La encuentras? Ya, búscala, por favor. Hola, buenos días, buenos días, buenos días por aquí, a ver, buenas.
2: Muy buenos días, la caribeña sí suena. Un saludote para la caribeña sí suena. Un saludote está para ti, amiguito Emilio.
0: Mi buen amigo Henry
2: Fernández.
0: A los años.
2: Que Dios le siga bendiciendo y le mantenga siempre con buena salud.
0: Dale, mi hermano.
2: Felicidades en tu aniversario. Cualquiera de papilón, papilón. Gracias, buen día.
0: Una de papilón. Ya, listo, no hay problema. A ver. Alexa, tú, te toca. Vamos, trabaja, pues, mamita, trabaja, trabaja. A ver, vamos,
3: Mi canción, Tu ausencia, de Tony Rosado. Felicitaciones, X, su aniversario. Emilio, un abrazote.
0: Gracias. ¿Cómo se llama la persona que nos ha mandado ese audio? ¿Me encuentras o no? Rosita, un abrazo, Rosita. Gracias por escucharnos. Una más, puedo, a ver. Tengo por aquí audio, a ver, hola.
4: Hola, yo soy Giovanni. Hola, y le quiero mandar unos saluditos a mi prima Fernanda, que está cumpliendo años hoy.
0: Ah, mira, caramba.
4: La queremos mucho aquí en la casa. Y saluditos, prima Fernanda, que estás cumpliendo años. Y también saluditos para mi familia, mi mamá Julia, mi mamá Karina, mi tía Jackie, mi papá José. Les quiero mandar un saludo a todos ellos. Pero más importante, a mi prima Fernanda, que cumple años hoy. ¡Feliz cumpleaños, prima!
0: ¡Buena, Fernanda! Hoy te van a regalar todo lo que quieras, ¿ah? ¡Pide nomás! ¡Sí! Bueno, vamos con los caribe pedidos. Suéltala.

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1: 11:01.
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0: ay, qué ricos son los fines de semana. Pero los domingos son especiales, ¿no? Claro. No para todos, ¿ah? Porque algunos amanecen con una resaca. Que ni ganas de levantarse tienen. Están buscando agua nomás por ahí. Muchachos, está bien divertirse, pero no tampoco en excesos, ¿ah? Claro, pues. Muy bien, exceso si quieres, hacer. Claro, si quieres gozar y disfrutar de un buen tono, ya sabes a dónde tienes que asistir, ¿no es así? El 13 de junio, ahí sí. Con confianza, claro, ahí vamos a celebrar el verdadero aniversario de tu Caribe. Ya sabes, nos vamos a Los Olivos, al Parque Zonal Choquechupanqui. Bueno, ¿tengo audios? ¿Vamos a ponerlos ya? Hola, ¿cómo estamos?
1: Hola, la caribeña, ¿cómo estás? Bien, yo recuerdo el primer día que lanzaron la caribeña.
0: ¿El primer día?
1: Tenía 14 años.
0: Ah, su madre, ¿sabes cuánto fue?
1: Yo recuerdo ese años. Día porque yo estudiaba en la tarde. Y para yo estudiar en la tarde, mi mamá nos hacía dormir un rato.
0: Ya.
1: De 10 a 11 para ir relajado. A las 12 nos levantábamos para ir al colegio. Y en ese momento me levanté, mi mamá puso la radio.
0: Ya, muy bien.
1: Recuerdo porque ese día teníamos radio a pila.
0: Ajá.
1: Esa gordota, porque ese día me habían cortado la luz y escuché radio de la caribeña. Ah, sí, qué bacán, hasta ahorita, mira.
0: Bien, mi hermano, o sea, ¿cuánto? Hace 13 años, dijo, ¿no? ¿Cuántos años tenía este muchacho? 13 años. Oye, gracias, hermanito, por escucharnos tanto tiempo. O sea, más 17, eso quiere decir que tienes más o menos actualmente 31 años, ¿no? Espero no equivocarme. Gracias por acompañarnos tanto tiempo y bueno, así muchos de nuestros oyentes probablemente recuerdan la primera vez que disfrutaron de su caribeña. ¿Hace cuánto tiempo fue? Si me lo quieres contar, lo puedes hacer a través de un audio. Sí, sí, al 900-20-7785. ¿Ya? A ver, otro audio, ponme.
2: Un saludo desde aquí, España.
0: Hola, mi hermano, ¿cómo estás?
3: Estamos acá en Asturias, Oviedo, Asturias, en la zona bien. Peruana. Ajá. Todos los amigos, saludos desde Asturias.
0: Asturias, muy
3: bien. Oviedo.
2: Hay un saludo grande para las caribeñas, un abrazo.
0: Gracias a nuestros compatriotas peruanos que triunfan en el exterior, ¿eh? Que les vaya muy bien y pórtense bien nomás. ¿Ah? Que nada les cuesta. A ver, un audio más, a ver. Hola, buenas. No, el otro. Ah, a ver, hola, ¿cómo estás?
4: Emilio, estamos en compañía de la caribeña.
0: Buenísimo, buena. ¿Qué tal?
4: ¿Te escucho? Melón y Melames. Ya, melón y melame si fueran una tienda.
0: Ya, muy bien.
4: Melón pidió churrasco y melame chorizo.
0: Han amanecido con ganas de jugar, ¿no? Ya, ¿qué les parece? Entonces en la próxima media hora comenzamos. Ya, vamos a hacer un bloque. Ya, un bloque, claro. Un bloque completo de melón y melame. Ya, listo. Vayan preparando entonces sus audios, ¿sí? Claro, que no sean tampoco muy, muy rojos, pues, claro. Aquí nos apagan el micrófono después. Sí, ya, que no sea muy rojo nada más. Preparen su melón y melames, entonces en el siguiente bloque saco los audios. Bueno, es momento de continuar. Y ellos también van a estar en nuestro aniversario, ¿eh? Ellos se hacen llamar Los Hermanos Silva. Esta canción tú la conoces. ¿Cómo se llama? Muñe.

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0: disco marca caribeña, ¿eh? ¿Te gusta? ¿Qué tal está?
1: ¡Sí!
0: Buena, buena, buena. Reclámala cuando quieras, se llama Hoy Quiero Olvidarme de Ti. Muy bien. Vamos a continuar.
2: Hola, muy buenos días.
0: ¿Cómo estás, mi hermano? ¿Qué tal?
2: Les hablo de aquí, desde Guatemala, saludando a la caribeña en su aniversario.
0: ¡Gracias, Francisco!
2: Perdón, porque es primera vez que sintonizo la caribeña.
0: Ah, mira, qué
2: y
0: bueno,
2: me gusta
0: qué bueno
2: su programación. Saludos a todos los de aniversario y bendiciones.
0: Qué bueno, mi hermano. Justo has llegado y aquí te vas a quemar con nosotros.
2: Pues también, si me complacen con la canción de Agua Marina, Paloma Ajena.
0: Ajá.
2: Por favor, muchas gracias y saludos a todos en su programación y saludos a todos también en su aniversario de no sé cuántos años están cumpliendo, pero se me ha olvidado.
0: No te preocupes, te recuerdo aquí, son 17 años. ¿Cuánto me gustaría que viajes y vengas por aquí, no? A celebrar, claro, es este 13 de junio en Los Olivos. Lo vamos a disfrutar en el Parque Zonal Yoque Yupanqui. Así que si puedes darte una vueltita cuando quieras, aquí en Perú siempre vas a ser bienvenido. Claro, claro. Un abrazo, mi querido Francisco, y para toda tu familia García. Muy bien, ahora sí. Audios, más audios por aquí. Mi WhatsApp habilitado, 900-20-7785. Ahora sí. Ah, claro. Turno para Melón y Melame. Ya, pero sin excederse, ya, muchachos. Claro, pues aquí nos despiden. Claro, vamos a darle audios por aquí, a ver. Entre Melón y Melame.
3: Melio,
0: ¿cómo está Jarita?
3: El locutor más sentido, hasta que yo le escuché, pues, cuando era este Luis Capuñay, pues, mío, una de Melón y Melame.
0: Por favor.
3: Dice que Melón y Melame tenían hambre, pues.
0: Tenían hambre, ya.
3: Dice que Melón.
0: ¿Qué pasó con
3: se
0: Melón?
3: Fue a comprar el arroz.
0: ¿Y?
3: Y Melames, el huevo y el platanás.
0: Ahorita está que. ¿Te gustó o no, bebé? Habla, a ver.
4: No, no me gusta.
0: No, me gusta. Vamos a darle su rico apanado. ¿Qué pasa, bebé?
4: Me río.
0: ¡Siguiente audio! A Melón y Melame le bajamos un poquito, ya saben, ¿eh? Sí, bueno, no excediéndonos mucho. Vamos a ver, hola, buenos días.
5: Emilio.
0: Mi hermanito.
5: Melón y Melame consiguieron una chamba de pintor, pues,
0: bien,
5: ¿no?
0: Bien, Héctor, tú eras,
5: este, ¿eh? Y era un edificio donde el dueño les pidió que pinten una pared roja y una pared blanca.
0: Una pared roja y blanca.
5: Melón, ¿eh?, agarró la pintura roja y Melame la pinturita blanca.
0: ¿Pasa o no pasa? ¿Qué irá la bebé? ¿Te gusta o no te gusta?
4: Ay, no. No, me gusta.
0: No le gusta. Bueno.
4: Ahora que viene.
0: Vamos con más audios. A ver, una más. 900-20-7785. A ver, dale ahí. Buenas.
6: Suena bien.
0: Hola.
6: Yo tengo aquí una de Melón y Melames.
0: Dale.
6: Melón y Melames tuvieron un accidente.
0: Un accidente, uy.
6: Melón se accidentó la rodilla y Melames el cuello.
0: Habla, ¿te gustó o no?
4: No me gusta.
0: No, te gustó también. Vamos a darle su rico apanado, ¿eh? Suficiente, ya. No sean agresivos, por favor. A ver, ¿vamos uno más o...? Ya, vamos a recordarle primero a mis oyentes, ¿ya? Tenemos secuencia de Melón y Melames, así que manda tus audios. Pero... 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

0: ¡Feliz aniversario! ¡Tan, tan, tan, tan, tan! ¡Continuamos!
1: ¡Mingüillo!
0: ¡Vamos a darle! ¡Sube, sube, sube!
2: ¡Volumen, volumen, volumen, volumen!
0: Un poquito más de volumen.
1: ¡Sí!
0: Estamos de aniversario. Así es. Prepárate este próximo 13 de junio. Todavía no falta nada. Hoy se acaba. Hoy se ve el mes, ¿ah? ¡Qué rápido, ¿no? Sí, sí. 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Claro, claro. Bueno, ¿vamos con más audios? Vamos a darle audios por aquí. Unos audios más de Meloni Melames. Correcto, a ver, mi WhatsApp 900-2077-85. 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

0: aferrado el
1: cuerpo. Gerard, ¿con qué me habrá venido? A ver.
2: Emilio.
1: Mi hermanito.
2: A ver, ¿cómo estás? Melón y Melames pusieron su veterinaria, Emilio.
1: Ay, ay, ay, qué bien.
2: Donde también te bañaban a los animalitos, todo. Ya, y pero... le trajeron un gatito.
1: Un gatito.
2: Melón. Lo bañaba.
1: ¿Y?
2: El cuerpito, el cuellito, bueno, la colita. Bueno. Y Melames, la cabeza de gato. La caribeña, ni buena.
1: A ver, que venga la bebé. ¿Te gusta? ¿No te gusta? ¿Está en algo? Habla.
3: Ay, no.
1: No, no, para nada.
3: No, no me gusta.
1: No le gusta. Bueno, entonces. Tú dirás, le damos cariño a nuestro amigo Gerald. Vamos a darle. Ya saben, por favor, sin excederse, ¿ya?
3: Ahora que viene.
1: Vamos con el siguiente audio. ¡Sí! Hola, ¿qué tal? Buen mediodía.
4: Emilio.
1: Mi hermanito.
4: Melón y Melame se ponen a observar cabezas, ¿ya?
1: Cabezas.

0: En eso a Melón le gusta el zambito.
1: El zambito, ya.
0: Y Melames, el pelado.
1: ¿Va o no va?
2: Ay, no.
1: No, no, nada.
2: No, que... no, no me gusta.
1: No te gusta para nada. ¡Ah! Siguiente audio.
3: Ella nunca llega sola.
1: Hola, hola, hola.
4: Hola, Emilio.
1: Padrino, ¿cómo estás? ¿Qué tal, padrino?
4: Melón y Melames. Estaban haciendo dieta, ¿dieta? Y se estaban preparando una ensalada saludable.
1: Ah, qué rico, bien.
4: Melón picaba el tomate.
1: Ajá.
4: Y Melames el pepino.
1: ¿Va o no va?
2: No, no me gusta.
1: No, te gusta. Ah, caballero, no me vas a sopanar en una. Para que no vuelva. Una más. Una más. 900-2077-85. ¿Ya? Ese es mi WhatsApp, 900-2077-85. Ya, pues, y salúdenme, díganme si quieren feliz aniversario. Bueno. Hola.
5: La caribeña sí suena. ¿Qué tal? ¿Cómo estás, Emilio? Bien, feliz aniversario.
1: Ay, está muy bien, muy bien. Un aplauso para este muchacho, por favor. Bien, bien, bien. ¿Qué pasa?
2: Ahora que bien.
1: Espérate, pues, un ratito. A ver, vamos a darle... Que continúe nuestro amigo, a ver, hermano.
5: Melón y Melane, a ver. Hubo un incendio.
1: ¿Un incendio? Qué terrible.
5: Melón era el bombero y Melane cogía la manguera. La caribeña sí suena.
1: No sé, no comprendí muy bien.
2: No, no me gusta.
1: ¿Qué pasa?
6: ¿Quién mandó pasar esa porquería?
1: Bueno, se ganó su apanado. Suficiente, vamos con música. Oye, recuerda que aquí tenemos sabor, tenemos sabrosura y todo lo que te gusta. ¡Claro! El ritmo tropicalero que te gusta, ¿dónde está? La caribeña, pues, otra cosita.
2: Volumen, volumen, volumen, volumen.
1: Hable más fuerte como varón, por favor.
2: Volumen, volumen, volumen, volumen.
1: Se le sale el aire.
7: ¡Sí!

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3: 12:30.
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0: 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A Ternos J. Tomás. ¿Ya? ¿Vamos con audios? Vamos a darle, a ver, rápido. A ver, a ver. Hola. Vamos con este último bloque de Melón y Melambe, ¿ya? A ver, ya, va a darle. Hola, hola, hola.
1: Buenos días, Radio La Caribeña. Saludale primeramente.
0: Hola, hermosa.
1: Por su grande aniversario.
0: Gracias.
1: Que se acerque el 13 de junio.
0: Por supuesto.
1: Ahí estaremos.
0: Mira, ahí te voy a ver.
1: Muchos años más.
0: Perfecto,
1: bueno,
0: que sea así.
1: Entre Melón y Melambe.
0: ¿Qué pasó?
1: Buenos músicos.
0: Buenos músicos,
1: Melón,
0: qué bien, qué bien.
1: Toca el violín y Melambe la trompeta. Radio La Caribeña sí suena y suena muy bien.
0: A ver, ¿qué dirá la bebé? A ver, ven por aquí.
2: Ay, no.
0: ¿No te gusta? Bueno.
2: No, no me gusta.
0: No le gusta. Un apanado para los amigos. Por favor, trátenme bien a Rosita Caguana. Rosita manda siempre sus audios, así que si no la vamos a... ¿Que no va a mandar audio? Claro, se va a molestar. ¡Va!
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0: Siguiente audio. A ver, hola, hola, hola, hola, hola, hola, hola. Buenos días. Oh, buen mediodía ya. A ver, hola. ¿Cómo estamos? ¿Sale o no sale? Vamos con el otro audio entonces. No quiero reproducir. Va.
4: La caribeña, sí, suena.
0: Hola, Juanita,
4: suena bien.
0: ¿Cómo está, Juanita?
4: Amigo Emilio.
0: ¿Qué tal?
4: Melón y Melames.
0: ¿Qué pasó con Melón y
4: habían
0: Melames?
4: Habían tenido discrepancias económicas.
0: Caramba, pobrecito. ¿Qué
4: dice que Melón era muy pobre, muy pobre.
0: Uy, qué pena, ¿ya?
4: Y Melames riquísimo.
0: ¿Qué pasa con Juanita? ¿Qué pasa, Juanita? Tráigame un balde de agua para Juanita. ¿Qué dijo?
4: Dice que Melón era muy pobre, muy pobre.
0: Ya.
4: Y Melames rico.
0: Esa Juanita. Juanita. Tienes que controlarte un poco. Una más. A ver, vamos a terminar con este audio. Sí, ya es el último bloque del Melón y Melames. Sí. A ver. Hola.
5: Hola, mi amor platónico, Débora Vargas, por acá escuchándote.
0: Hola, Débora.
5: Melón y Melames, estos chicos son bien malcriados, papi.
0: Sí, cuidado, controla tus palabras.
5: Estaban jugando a ser parte del universo. Dice ya, que Melón se creía el sol.
0: Ajá.
5: Y Melames el agujero negro, Emilio, una
0: vez. Mira la bebé.
2: Ay, no.
0: No, ¿no te gusta?
2: No, no me gusta.
0: O sea, apanado tu colega. Ya, bebe, suficiente.
2: Ahora que viene.
0: Ahora que viene, viene música. Vamos con música.

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0: Pancito de Dulce Pasión. Si te gusta, lo puedes reclamar cuando quieras. Se llama Solo Fue Una Mentira. Muy bien. ¿Cómo con algunos saludos? Saludos por aquí, a ver, rápido.
1: Saludos desde Tumbes para la Zamba Alejandra para Chávez Navarrete, para Juanita Rosa García Chávez, perfecto, para Juan David Prado García, bien, Iker Prado, full sintonía con la caribeña.
0: Buenísimo, qué bueno. Un abrazo, amigos, que nos escuchan en Tumbes, ¿no? Saludo para la Zambita Alejandra, ¿eh? Habilito mi WhatsApp para que puedas escribirme. O mandes tu audio, ya, 900-20-7785. Es la hora del almuerzo, donde todos reposan, la pasan bien. Y bueno, comen con gusto, ¿no? Claro, los fines de semana hay que reunirse ahí en la mesa, al lado de toda la familia, y a compartir. A veces a lo largo de la semana es un poco complicado dialogar, saber cómo le ha ido uno al otro. Entonces, hay que darse ese tiempo necesario como para compartir un momento de calidad al lado de tus hijos, los papitos, mamá, en fin, están los abuelitos también, ¿no? Claro, claro. Bueno, y por otro lado, hoy tenemos una agenda bien recargada, claro. Hoy, por la noche, y sí, tenemos debate presidencial, así que me imagino que los ojos están puestos ahí. Claro. Esto es a las 8 de la noche. Sí. Perfecto. Bueno, durante la semana también vamos a tener un ambiente movido. El día martes hay paro de transportistas, así que bueno, toca apoyar también, así que tomen sus precauciones, ¿ya? Tomen sus precauciones, es importante para que no puedan tener inconvenientes así en camino al trabajo, ¿no? Exacto, sí. 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Ahora sí, es momento de continuar y buen provecho, coman rico. Recuerda que la caribeña está de aniversario. 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Así es.

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1: 1:29.
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domingo, domingo, ¿cómo estamos? Bienvenidos al programa. Mi nombre es Ángel Enrique y ya estoy contigo hoy domingo para pasarla bonito. Un domingo maravilloso, un domingo espectacular. Así que vamos, levante ese volumen. Ya desde estos instantes puedes ir marcándome, mandando tu WhatsApp al 900-207-785 y responder donde te encuentres y escucha la caribeña, así suena. Bienvenidos al programa. ¿Cómo están mis amigos del volante? ¿Cómo está la gente trabajadora? ¿Cómo están las amas de casa, los papis ahí en casita? Los estudiantes, los chicos de la universidad, el cole. ¡Vamos! Iniciamos programa, nos quedamos contigo hasta las 10 en punto de la noche. A través de la número 1, la caribeña, sí suena. ¡Bienvenido, levante ese volumen!

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Llegó el momento del chocolate. ¡Qué bonito! La hora es muy importante en todo el Perú. 2:26. 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Saludo para acá, saludo para Analicia, para Reina, para Miriam Azucena, para Amelia Vázquez, para Betty Fernández. Ahí están las chicas, las cheverengues, la Soledad del Campo. Saludos también para Danay, ahí escuchando la radio en algún punto importante de nuestra ciudad Lima. Recuerda que puedes mandar tu audio al 900-207-785. Estamos en Los Caribe Pedidos, a través de la número 1, La Caribeña Si Suena. Levanta ese volumen.

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1: En La Caribeña, 2:31.
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6: Hola, chicos, Río Caribeña. Acá Full Sintonía con la número uno. Feliz aniversario, por cierto. Ahí estaré en primera fila. Porfa, póngase una ahí de Lobo, una de Lobo, que sea ya Luciérnaga. Luciérnaga, póngase. Yo escucho La Caribeña, sí suena y suena bien. De Rico Ventanilla, te saluda José Marino Vázquez.

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A través de la número 1, la caribeña sí suena.

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especiales para la señora Graciela Cabrera, para la señora Manuela, para Enrique Rosa, Mauricio Agustina, para Pedro, para Luis, para Isidoro, para Ever Cabrera, de parte de Soledad. Saludo muy especial ahí en Campodónico. Saludo para todos ellos. Y también ella nos manda un saludo muy especial para nosotros por nuestro 17 aniversario. 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Punto final a los caribeños. Los próximos 60 minutos. Full diversión en las caribeñas y suena.

salió el sol. Ajá, qué bonito. El sol está como para refrescarse. Claro, está muy rico el sol, Vamos. Márcanos al 900-207-785. Manda tus saluditos. Di lo que quieres decir en este momento. Pídenos tu música. 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Mándanos tu saludito. Y manda tu audio. Que estamos para acompañarte hoy domingo. Con este hermoso clima. Vamos a levantar ese volumen y a bailar, a disfrutar la hora 3 y 9 en la caribeña. Sí suena.

0: especial para la señora María, ¿eh? Ahí escuchándonos la radio a esta hora de la tarde. Saludo muy especial para la señora María, pero no es un saludo normal, no es un saludo cualquiera. Es para la señora María que el día de hoy está de onomástico. La señora María, a ver, saque la torta. Prenda la velita. Y saludo muy especial, nos vamos hasta Arequipa. Saludo muy especial para la señora María que el día de hoy está de cumpleaños, que está botando la casa por la ventana, celebrando ahí con toda la familia. Dice por ahí, saludo muy especial por ser la mamá trabajadora, luchadora y por ser una buena madre. Qué bonito para la señora María. El saludo va de parte de sus hijas, de parte de su cuñado Denis, que ya trajo el regalo. Nos está contando Denis, si no trajo el regalo, tiene que mandar el yape, pues mínimo, ¿no? Ahí está, de parte de toda la familia ahí en Arequipa, ¡qué bonito! A ver, ¿con quién estamos por este lado? Hola, hola, caribeña. Comunícate con nosotros también, ¿eh?
1: Hola, Radio Caribeña, si suena.
0: Hola.
1: Quiero mandar saludos para mi amiga Eira, que hoy día está de aniversario de la Virgen María Perpetuo Socorro.
0: Ajá, qué bonito.
1: De parte de su querida amiga Rita Esther Miranda Requena.
0: Saludos
1: de parte. Saludos para la gente de Lima Callao, de parte de Rita Esther Miranda Requena. Y mi calle pedido es.
0: Caribe pedido, mándale.
1: Prometiste volver, corazón cerrado.
0: Listo,
1: gracias.
0: Listo, de nada, para ti, corazón. Saludos para Rita, por ahí. A ver, otro por aquí, ¿con quién estamos? Hola, hola, caribeña.
2: Hola, buenas tardes. Mi nombre es Soledad Correa Cabrera.
0: Hola, señora Soledad.
2: De acá del Chiclayo y deseándonos un feliz aniversario. Y que sigan los éxitos para todos ustedes, los chicos que trabajan ahí en la radio. Muchas bendiciones y suerte. Adiós.
0: ¡Qué bonito! Saludos muy especiales, ¿da? Para la señora Soledad. Hola, Soledad. Qué bonito. Por acá, otros saluditos. Saludos muy especial, dice, para mi hijita, por favor, que está cumpliendo 10 añitos. A ver, otro fondito de musical, a ver. Dale, ey. Saludos para la princesita Dalila Esperanza García Alache, que el día de hoy también está de onomástico. Hay que aprovechar el clima, hay que aprovechar el sol. Mujeres maravillosas el día de hoy están de onomástico. La señora María y también la princesita Dalila Esperanza García Alache, que el día de hoy está de onomástico. Saludo muy especial de parte de sus papis. Qué bonito, a través de la número uno caribeña. ¡Sí suena! Mándanos tu audio al 900-207-785. Pídenos tu canción y por supuesto, pásala bonito en este maravilloso domingo. A través de la número uno, la caribeña sí suena. Levanta ese volumen y baila, disfruta. Vive tu domingo.

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1: En La Caribeña, 13:30.
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0: especiales en todo el Perú. Nos escuchan en el norte, en nuestra selva peruana, en el centro. Saludos muy especiales para toda esa gentita que está conectada a través de la número uno, Las Caribeñas, sí suena. ¡Qué bonito! También saludos en España, Italia. Saludos en Estados Unidos, Japón y todo el mundo. Nos escuchan a través de nuestra página lacaribena.com.pe. ¡Qué bonito! Saludos en México también. ¡Órale, mano! Saludos por allá a toda la gente maravillosa que está escuchando la radio hasta ahora. 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A ver, ¿con quién estamos por acá? Hola. Hola, Caribeña. Hola. Ajá.
1: Caribeña, sí suena.
0: Hola, ¿cómo
1: suena?
0: ¿Cómo
1: todo, Dios, María y todo el Perú. Ay, yo, ay, ay. Andrea, siempre escuchando a la Caribeña. Gane o no gane, pero ahí estoy siempre.
0: Ay. ¿Cómo?
1: Ya que va a cumplir sus 17 años.
0: Uy, una fiel oyente.
1: La radio La Caribeña número 1, la 94.9. Ahí va un chiste.
0: A ver, ¿quién está chiste?
1: ¿Cómo queda un mango?
0: A ver, dale.
1: Después de comer.
0: ¿Cómo queda?
1: Más gordito.
0: Ay.
1: Arriba La Caribeña número 1. ¡Que viva La Caribeña!
0: Muy bueno. Saludos muy especial para la señora.
1: Gracias.
0: De nada, para la señora Andrea. Saludo muy especial para ella. Ella con su chiste ahí, como siempre.

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ruiseñor de América, Tony Rosado, a esta hora. Exactamente a las 3:56. En todo Lima y en todo el Perú es la hora. Ahí está, qué bonito. Saludos muy especiales en Trujillo. Saludos para Francito Cárdenas ahí en Trujillo, escuchando la radio a esta hora. Qué bonito. Levante ese volumen, Francito Cárdenas. Saludos muy especiales también para nuestro gran amigo Pero. Ahí está nuestro amigo Pero, como siempre, como todas las tardes y noches. Es un hombre trabajador, ahí está taxiando, haciendo la carrera con el volumen alto, llevando felices a los pasajeros, escuchando la radio. Qué bonito. Saludos para él, para el Perito. Vamos, síguenos mandando tu audio al 900-207-785. Cuéntanos qué haciendo en esta hermosa tarde de hoy,

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1: En La Caribeña, 4 y 2.
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31. Fin de mes. Último día de este mes de mayo. Mañana o dentro de algunas horas comenzamos, por supuesto, junio, que se viene con todo. Fin de mes, ya paro. Estamos contentos, la hora en todo el Perú, 4, 4, 4 y 11. Coméntame, ¿dónde estás a esta hora? Coméntame si estás en el trabajo, si estás en casita, estudiando. Coméntame si estás taxiando. ¿O qué estás haciendo? Coméntame al 900-207-785. Quiero saber, estoy en modo chismoso el día de hoy, ¿eh? Hoy domingo estoy chismoseando. Quiero saber de todo. No llores, no llores, bebé. A veces está cuidando al bebé, ¿no? Es muy importante saber. Exactamente, 4, 4 y 11. Reitero nuestro número, 900-207-785. Coméntame qué haciendo esta hora de la tarde. Y por supuesto, no te lo puedes perder. 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

0: vacilón. También estarán presentes, ¿eh? También estarán presentes en los 17 años de la Radio Cumbia del Perú, la caribeña, si suena. Saludos muy especiales para los chicos de Papilón. Ahí están rumbo el día de hoy a Huarochirí a trabajar, como todos los fines de semana. Saludos por ahí para cada uno de los integrantes. Saludos para Nicole, para Maffer, para todos los chicos que conforman Papilola de Rico Vacilón. Saludos para todos ellos. ¡Qué lindo! 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Síguenos enviando tu audio. Saludos muy especiales en Arequipa.
1: ¿Aló?
0: Ahí escuchando la radio. Dice Angelito, recién terminando de lavar. Qué bonito, qué bonito. Una mami, una ama de casa, qué bonito. Saludos ahí en Arequipa. 900-207-785. Y responde, y escucha la caribeña, si suena. 4:36, levante ese volumen.

hoy, Saludos para Lili, saludos para Lili, para Johan y saludos para Grenda que están escuchando la radio. Comiendo a esta hora su riquísimo ceviche. Ay, qué rico es el ceviche, ¿no? Qué rico es el ceviche. El ceviche norteñito, acompañado de su dorada, de su rubia. Y hoy domingo aprovechar que ha salido el sol. Ay, ay, ay, qué bonito. Reiteramos el saludo, para Lili, para Johan y para Grenda, escuchando la radio. En Los Olivos. Saludos también por acá

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Vamos, amigos del volante, manejando siempre con cuidado, respetando las normas del tránsito, ¿eh? Lona muy importante en todo el Perú, 4:47.

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Y hoy está de cumpleaños. ¡Ey! ¡Ey! Hoy está el onomástico. Nuestro amigo el ingeniero Jorge Montalbán, que hoy está botando la casa por la ventana. Pasándola bonito de parte de Luz Guillén, el saludo. Saludo con mucho cariño. Que la pase bonito con toda la familia y escuchando la radio caribeña. Sí suena, qué bonito. ¿Cómo levanta ese volumen? La hora 4:58 en la caribeña. Sí suena. Contando.

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0: 5, 5 y 27. ¿Con quién irás? ¿Con quién irás? Coméntame con quién irás. Al aniversario de la radio. ¿Con quién irás? ¿Con la enamorada? ¿La esposa? ¿La amiga? ¿Irán en mancha? ¿A quién llevarás,
1: ¡Tacaño!
0: No, ¿cómo que tacaño? Tienes que sacar a alguien, Pe. 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
1: En La Caribeña, 5:31.
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escucharnos a través de las redes. Puedes escucharnos a través de lacaribena.com.pe. Y por supuesto, estar conectado a las 24 horas del día. ¡Qué bonito! ¡Saludos, Braga! ¡Saludos en Iquitos! ¡Saludos en Iquitos con un calor! ¡Con un calor tremendo, eh! ¡Saludos para ahí, para Iquitos! ¡Saludos para Laiche, la familia Laiche! ¡Saludos para David, que están escuchando la radio! Ahí nos dice, tomando unas agüitas en plena celebración, ¿eh? ¡Qué bonito! Saludos muy especiales para... Reiteramos el saludo para acá, para Jorgito Montalbán, que está yo nomás hijo del ingeniero. Saludos también para nuestro amigo José Alessio, el suyanero. Saludos, saludos para toda la gente que está conectada a través de la radio a esta hora. 900-207-785. Mándanos tu audio, mándanos tu saludito, pide tu música. A través de la número uno, La Caribeña, sí suena.

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0: saludo muy especial para acá. Tenemos el audio nomástico. A ver. Saludo para la señora María Consuelo Saldarriaga, que el día de hoy está de onomástico botando la casa por la ventana. Reiteramos el nombre, ¿eh? La señora María Consuelo Saldarriaga Estrada, el día de hoy está de onomástico. ¡Qué bonito! Empiezan a destapar las gaseosas. ¡Feliz onomástico! ¡Qué bonito! Para la señora María, ahí está, celebrando su onomástico. ¡Sí! Con toda la familia. El saludo va de parte de Luz Kichen. ¡Sí! Y de parte mía también.
1: Bebita.
0: No, para nada, oye.
2: ¡Uy, uy, uy!
0: Saludos muy especiales para la señora María. Que la pase bonito. Que la pase en unión de toda la familia, ¿ok? Saludos también para Perito. Y ya está por Chorrillo. Perito me dice, trajo una carrera hasta Chorrillo. Me dice, Angelito, por si acaso estoy pasando por la radio, quiero ingresar a la radio, ¿eh?
2: ¡No! ¡Mañoso!
0: ¿Qué me quieres hacer, Pedrito, ah?
2: ¡Sí!
0: Saludos especiales para nuestro amigo Perito. ¡Saludos, saludos! 900-207-7785.

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0: bien en estos 17 años. 17 aniversario. 17 añitos cumpliendo. Y gracias a todos ustedes, qué bonito. El agradecimiento a toda la gentita que está escuchando la radio a esta hora. Lola, muy importante. 6:33, ¿qué haciendo esta hora? A ver, coméntame, cuéntame. Ya lo saben, nuestro número 900-207-785. Para que nos puedas whatsappearnos, nos puedas escribirnos, nos puedas contar algún chisme. Estamos por aquí, estamos para ti.
1: ¡Sí!
0: Estamos las 24 horas del día para ti.
2: ¿Qué?
0: Ok, listo. Te reitero, 900-207-785. 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

¡Qué lindo! Se lo abra Francito, escuchando la radio ahí en Los Olivos. Se lo abra la gente de Trujillo, de la eterna ciudad de la primavera. Trujillo, se lo abra Francito, que está por ahí. Hoy aprovechó el sol, está destapando algunas agüitas, ¿eh? Saludos, saludos también para Ruth y para nuestra amiga Bella, que está ahí escuchando la radio de San Martín de Porres. 13 de junio, no te vayas a perder los 17 años de la radio cumbia de Perú, la caribeña sí suena. 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Síguenos marcando al 900-207-785. Pídenos tu música, manda tus saluditos y pasa un domingo maravilloso con nosotros. Ángel Enrique contigo hasta las 10 de la noche a través de la número 1, La Caribeña sí suena.

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1: En La Caribeña, 7:00 de la noche.
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